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1: 5:30 minutos, hora oficial Argentina. Aquí comienza el despertándonos del día viernes. Como siempre, con la lectura de los diarios de alcance nacional, el diario La Nueva, nuestro diario mega975.com.ar y las informaciones y noticias que nos alcanzan permanentemente los ojos de la radio en la ciudad, que son los oyentes. 43 43 43, línea Mega Contacto. WhatsApp 2932 50 24 69. En Facebook estamos como Radio Mega. X arroba Radio Mega 975. Llueve en la ciudad, 13 grados 6 décimas la temperatura, una lluvia tranquila, no ha llovido mucho, ha habido tenues precipitaciones durante la madrugada, humedad 97%, viento en calma, por momentos leve brisa, la presión 1021 milibares. La máxima de ayer, 16.8, se registró a la hora 15. El ESE pronostica un cielo nuboso, máxima 15 grados, con viento del sudeste. Nuboso para esta noche, 11 grados la temperatura. Para mañana sábado, chaparrones por la tarde, 10 la mínima, 14 la máxima. Nublado para el domingo, 8 la mínima, 14 la máxima. Parcialmente nublado para el lunes, con 12 grados de máxima. Repito, para este día viernes 5 de junio, nuboso con máxima de 15 grados, alerta el ciber pronóstico. 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Son las 5:32 minutos 40 segundos. Comenzamos con títulos del diario La Nueva. Juan Pablo Gorbal de La Nueva ganó el Martín Fierro al mejor periodista de sitio del interior. El gobierno perjudicó la hidrovía a Jean de Nul y la deja a un paso de retener la concesión. Quedó un cruce de cuartos armado en una noche complicada, una suspensión y varios cortes de luz por la Liga de Primera del Básquet Bahiense. Más títulos: identificaron a los peruanos presuntos boqueteros y confirmaron el dinero secuestrado. Con la autora de arranque, Scaloni comienza a perfilar el equipo para enfrentar a Honduras. Caso Agostina, detuvieron a un amigo de Barreliar que vivía en la casa donde fue el asesinato. Franco Colapinto en la antesala de Mónaco. Desregular los parques nacionales, la nueva propuesta del gobierno. Más títulos. Estamos con La Nueva. Donald Trump se mostró abierto a la posibilidad de reunirse con el líder supremo de Irán. Aunque no frenó el pliego de Micheli, Milei festejó la aprobación de 74 candidaturas judiciales. Senado aprobó el pliego de Verónica Micheli pese al veto del gobierno y con apoyo de la oposición. Los títulos destacados del diario La Nueva. A las 5:34 minutos 15 segundos. 13:06 con lluvia en la ciudad. Como cada viernes, a las informaciones y noticias, les acompañamos con la música del recuerdo.

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5: 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Conducción, Pablo Mendoza.

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5:41 minutos, 20 segundos. Estamos despertándonos, estamos en Mega. Con lluvia leve, la temperatura 13 grados, 6 décimas. Título de la nueva para Punta Alta: en Rosales se debatió la actualización de la Ley Provincial de Seguridad Pública. Vamos a los títulos de nuestro diario, mega975.com.ar. Calcado, más nubes, el pronóstico siempre en tapa. Aniversario de empleados de comercio. Un 5 de junio de 1946 se fundaba la Asociación de Empleados de Comercio de Punta Alta, encabezada en la actualidad por Cristian Rodríguez, secretario general. 2 de julio se desfila, habrá desfile cívico-militar para celebrar un nuevo aniversario de nuestra ciudad, así lo adelantó el intendente Rodrigo Aristimuño. Quiero convocar a todas las instituciones de nuestro distrito a formar parte del tradicional desfile cívico-militar que se llevará a cabo el próximo 2 de julio en el marco del 128 aniversario de la Fundación de Punta Alta. Los títulos destacados de nuestro diario, mega975.com.ar, títulos que se van ampliando y actualizando a lo largo de toda la jornada. 13.6 la temperatura, una lluvia, podemos considerar la lluvia tranquila, ha lloviznado a lo largo de la madrugada. Por supuesto, estaremos más adelante en la mañana con la actualización y la lluvia caída, siempre en la palabra de Norberto Pichicela. Seguimos compartiendo música del recuerdo.

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8: Cinco, 50 minutos, 10 segundos. Temperatura en Punta Alta 13.6, llueve. Títulos de Clarín, el Senado aprobó a la jueza vetada por Karina, pero Milei frenará su designación. Corrupción K, La Baña dijo que había 20% de sobreprecios en vialidad. Otro detenido por el crimen de Agostina.
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8: Una firma suiza, socia de Manzano, se queda con las estaciones de Shell. El grupo belga Jan de Null seguirá con el control de la hidrovía. Encarecen fuerte los celulares por falta de chips. Más títulos, hijos y esposas de jueces entre los 74 pliegos que avaló el Senado. Más títulos, bajada del título principal, la hidrovía y Jan de Null. Había intentado despegarse, detuvieron a un amigo de Barrelier que vivía en la casa donde mataron a Agostina, bajada de tapa. Roberto Labaña sostuvo que había un 20% de sobreprecios en el área de vialidad durante el kirchnerismo. Argentina en Kansas, Messi trabajó por primera vez y hay tres dudas para el amistoso con Honduras. Vamos a la prensa, Senado, acuerdo para 74 jueces, incluida María Verónica Micheli. El dólar retrocedió por primera vez en la semana, el riesgo país cayó a 486 puntos. Hay un segundo detenido por el crimen de Agostina Vega. Más título, más diario, siempre antes, siempre mega, siempre en despertándonos a las 5 de la mañana, 52 minutos. Con una lluvia débil y 13 grados 6 de temperatura, enseguida actualizamos todos los datos del tiempo.

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5: Cinco, 59 minutos, 30 segundos. Sigue lloviendo en la ciudad.
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5: 13.1, 13 grados una décima la temperatura, 96% la humedad, viento en calma, por momento leve brisa del este y la presión 1021 milibares. Exactamente las 6 de la mañana, hora oficial argentina. Estamos en Mega, estamos despertándonos. Cuando Punta Alta despierta, Mega informa. 50-24-69, nuestro WhatsApp. En Facebook estamos como Radio Mega. 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Nuestro diario que se va actualizando permanentemente, mega975.com.ar. 13.1 decíamos la temperatura, llueve en la ciudad. El pronóstico habla posteriormente nuboso con máxima de 15 grados y viento del sudeste de 10 a 15 kilómetros por hora. Para esta noche nuboso, temperatura de 11 grados. Chaparrones por la tarde del sábado, 10 la mínima, 14 la máxima. Nublado para el domingo, máxima 14 grados. Parcialmente nublado para el lunes con máxima de 12 grados. Repito, para este viernes 5 de junio, nuboso con máxima de 15 grados. Farmacia de turno hasta las 8.30, Brown Esquina Rivadavia, teléfono 427-979 y Avenida Tucumán 138, teléfono 511-635. Seguimos repasando títulos de diarios. Infobae, la sesión en el Senado desnudó el desorden del gobierno y la interna sumó un nuevo capítulo. Los premiados por Martín Fierro de los portales. Las tasas de los plazos fijos en pesos cayeron hasta el 15%, pero el dólar por ahora sigue haciendo la plancha. Colapso en la salud mental, el pico de suicidios, menos presupuesto y nueva ley.

Más se presenta un nuevo esquema de derecha que buscará converger con el PJ en una alternativa a Milei en 2027. Cuando ya que ahora juega Argentina versus Honduras. Mundial 2026, todas las nuevas reglas que prometen transformar el fútbol para siempre. Más títulos. Milei festejó la aprobación de los 74 pliegos. Es el inicio de la reconstrucción de la justicia. Los tres futbolistas de la selección argentina que apuntan a ser las, entre comillas, Ferraris del Mundial 2026. Malestar de Kicillof porque la legislatura bajó el proyecto de libre disponibilidad de fondos de los intendentes. Vamos a minuto uno. Consultoras reveladas por el Banco Central estimaron que la inflación de mayo será, y bueno, presenta aquí una alternativa de saber y entrar para leer la nota. Femicidio de Agostina Vega, detuvieron al inquilino de Barrelier. Más, el abogado del segundo detenido por el caso de Agustina Vega cuestionó la acusación. Más, Argentina recuperó la cima del ranking FIFA antes del Mundial 2026. Seis de la mañana, 3:40. Con lluvia, 13 grados, una décima. Vamos reiterando la temperatura para la gente que se va levantando.

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9:30 pasan de la hora 6. Llueve por momentos en la ciudad, 13 grados una décima la temperatura. 96% la humedad. Cabe consignar que hay una alerta amarillo desde las 6 de la mañana hasta el mediodía por parte del Servicio Meteorológico Nacional. También hay que decir que la alerta de ayer por la tarde noche no ocurrió. Felizmente pasó de largo. Y repito que se está dando en este momento una alerta entre las 6 de la mañana y el mediodía. Nuestro ciberpronóstico, más allá de la lluvia de ahora, anuncia nuboso para el resto de la jornada. Ámbito en títulos, los gurús de la City proyectaron inflación del 2.3% para mayo y de más del 30% para 2026. Se adelantó el reloj político 2027. Peter, Adorni y Bullrich ensucian las decisiones de inversión. El cronista Milei festejó la aprobación de los pliegos, pero advierte que se congelaría la asunción de Micheli. Más, el gobierno preadjudicó la hidrovía a Jan de Nul. Crónica, investigación, caso Agostina. El abogado del nuevo detenido expresó que el fiscal dice tener comunicaciones entre mi cliente y la mamá de la nena. Podrían arrestarla, caso Agostina, allá a la ex de Barrelier, dueña del auto negro en el que trasladaron los restos de la menor. Vamos al diario Popular, hay otro detenido por el encubrimiento agravado, tiene que ver con Agostina Vega y su femicidio. Scaloni probó a José López como titular en la nueva práctica de la selección. ¿Cómo votaron los senadores el pliego de la jueza resistida por Javier Milei? Causa Cuadernos, Labaña declaró que detectó sobreprecios del 20% en vialidad. Vamos con página 12, Guarida Tecnológica. La contramano del mundo, Javier Milei y Federico Sturzenegger quieren desregular totalmente el negocio de la inteligencia artificial. Diario Deportivo Le, mano santa, vamos Dibu. Con la protección de su dedo quebrado, el arquero no detiene su entrenamiento. 6:12, 10:00, llueve por momentos en la ciudad.

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4: Seis, 18 minutos, 50 segundos. Estamos despertándonos, estamos en Mega. 13 grados, una décima la temperatura, llovizna por momentos, viento en calma, 96% la humedad. Repasamos títulos de nuestro diario www.mega975.com.ar. Calcado, más nubes, el pronóstico siempre en tapa. Aniversario de empleados de comercio, un 5 de junio de 1946. Se fundaba la Asociación de Empleados de Comercio de Punta Alta, encabezada en la actualidad por Cristian Rodríguez, secretario general. 2 de julio se desfila, habrá desfile cívico-militar para celebrar un nuevo aniversario de nuestra ciudad. Así lo adelantó el intendente Rodrigo Aristimuño. Títulos de nuestro diario mega975.com.ar. A las 6 de la mañana, 20 minutos. Repasamos que hay una alerta amarillo desde las 6 de la mañana hasta el mediodía. Recordamos que el de la tarde-noche de ayer pasó, por suerte, no solamente la llovizna que durante la noche y madrugada se dio, y no otra situación. Esperemos que pase lo mismo con esta alerta, que repito, los alertas los da el Servicio Meteorológico Nacional, el único autorizado. Nuestro ciberpronóstico, justo es decir, habla de cielo nuboso, más allá de la lluvia de estos momentos, con una máxima de 15 grados. A las 9 venimos con la Mega Mañana. Con despertándonos, como es costumbre, lunes 5:30 de la mañana.

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1: 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Conducción, Pablo Mendoza.

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cantale a la vida, cantale, como dice mi amigo Walter Burbuja. Anduvo ocupado, ayer lo vi a mi amigo Walter Burbuja con Tina ahí, con los Thanos, queridos Thanos, antes de ayer, muy bien.

Hola, buen día, buen día, buen día, buen día, buen día, señoras y señores. Aquí estamos en viernes, claro, los viernes son segunda. Esta es la segunda mañana en vivo de la rara, de la rara, de la rara, rara, rara, rara, rara, la radio que más vive en vivo.

David Acantale. De sumas y restas entiendes. ¿A quién le importa? No saben nada de amor. Buen día, buen día, buen día. 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Pero no entiende nada, nada de amor. Bienvenido, bienvenido, bienvenido sol. ¿Cuándo viene el sol, carajo? Bueno, hasta que no venga lo que tiene que parecía que iba a venir y que no vino, ¿eh? Ya una pasó, una alerta pasó. Ya pasó anoche, la tarde-noche. Ahora hasta el mediodía andamos ahí. Pero bueno, nada, todo, 4 milímetros nos contó, nos cantó el gran Norberto Pichicela. Nos dijo 4 milímetros. O sea, no hubo alerta amarillo. La otra va de las 6 de la mañana hasta el mediodía. Pero no le veo, no le veo, no le veo. No sentí jamás esta sensación. La gente en las calles le parece más buena. Todo es diferente. Gracias al amor, la felicidad. Ah, ah, ah, ah. Buen día, buen día, buen día. 13 grados 8, 13, 8, 98 el porcentual de humedad, viento en calma por momentos, así 4 kilómetros por hora, nada, nada, nada. 1021 milibares la presión. Oh, oh, oh, oh. Bueno, los chaparrones matinales que ya se dieron, ahora vi ahí algo como que cuando venía recién de casa, 15 grados la máxima, vamos a llegar, vamos a llegar, vamos a llegar, con viento del sudeste, nuboso para esta noche, chaparrones por la tarde de mañana sábado, ¿por qué no se van a la, bueno, 14 la máxima mañana sábado, pacharrones a la tarde, nublado para el domingo, qué hijo, bueno, vemos el sol en el horizonte, allá, vi la luz en el fondo del túnel como Víctor Suero, vemos el sol, parece. Mañana a la mañana va a haber un poco de sol, ¿eh? Mañana a la mañana hay sol. ¿A dónde quedó la vitamina D? 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

0: lado mal. Vamos, Palito. Unos ojos negros. La negrita no quiere comprar. Los vendo por hechiceros porque me han pagado mal. Buen día, buen día, buen día, buen día. Que vos sos un cara dura, cara dura. Bien, antes del informe, porque ya está en nuestro diario, como siempre te digo, nuestro diario se actualiza permanentemente. Esta información de último momento, de las últimas horas, hasta ahora lo toman como que se ha evadido de la cárcel de Villa Floresta, Juan Cruz Dominichetti, que tenía salida transitoria con pulsera de seguridad. Bueno, no volvió anoche a las 22 y se lo busca intensamente. Hubo allanamientos ya en la madrugada y en estos momentos también en algunos lugares de la ciudad. Juan Cruz Dominichetti estaba preso en la unidad penal número 4 de Villa Floresta por el tema de droga. Bueno, en una causa que también está preso un tal Rodríguez, que lo detuvieron en el barrio Centenario. Bueno, Juan Cruz Dominichetti tenía salida transitoria, no volvió y lo están buscando no solamente en Punta Alta. Está en nuestro diario mega975.com.ar. Señoras y señores, es tiempo de deporte, es tiempo de la cátedra deportiva, es buen tiempo, pero siempre, siempre buen tiempo para el señor Fernando Fer Vázquez. Amigo, adelante, el aire es suyo.
1: ¿Cómo les va, amigos? Muy buenos días, placer de poder estar en compañía. Mañana lluviosa, extraña, gris, aquí en nuestro medio, en nuestra región, con esta alerta que aún sigue vigente y que Luis seguramente le va a dar todas las precisiones climatológicamente hablando de esta jornada de viernes y arranque de fin de semana con el deporte, obviamente. Y hoy NBA, hablamos de la redonda en este caso, la naranja, básquetbol. ¿Podrá San Antonio cortar la racha en el segundo juego de las finales de la NBA? Recordamos que el primero se hizo fuerte de visitante, los Knicks, que le ganaron a San Antonio Spurs 105-95, 9:30 de la noche en el Frostbank Center. Se pone en juego el segundo por los anillos más preciados del básquetbol de los Estados Unidos de América. Seguimos con el básquetbol y cuatro que quieren entrar en los cuartos de playoffs. La LBB Plata, son locales Ateneo, Espora, Bahía Básquet. Aquí en nuestra ciudad tenemos básquetbol, el Nacional le ganó a Ateneo, recordamos, en el primer encuentro, 78-73, y hoy el Luis Polisi va a ser testigo de un nuevo encuentro de los nuestros. Todo a disposición para el elenco de nuestra ciudad. Comercial visita Comandante Espora en el Galier con el arbitraje de Sebastián Arcas, Juan Gabriel Jaramillo y Francisco Irrazábal. Los locales, es decir, nuestro Comandante Espora, no va a estar Juan Ignacio Siebelbein, que está de viaje. La visita, en tanto, sigue sin Federico Lambrecht, molestia en el hombro, Juan Mainá en el aductor, y se sumó Giuliano Barcalá con un esguince. Bahía Básquetbol va a recibir a Velocidad, uno los más veloces, en el Dow Center, Emanuel Sánchez, San Inglera y Leonardo Bresan. Y Argentino visita La Falda. El primero fue por 20, 83-63 para Argentino. En el Lili Pisani de La Falda se va a jugar el encuentro. Yernenko, Ramallo y Vinzú los árbitros. Anoche parcialmente se disputaron los segundos partidos de la reclasificación, en este caso la LBB Oro, y los resultados fueron los siguientes. Estudiantes le ganó a Independiente de visitante 96-78 en el Raúl y Néstor Barral, lo más destacado en el elenco Albo, Calcelarich y Rodríguez, ambos con 19 unidades. Y Liniers le ganó y lo eliminó Olimpo 96-86 Dottori 22, Mieres 14, Torres 15, Quiroga 18 para el elenco de Mauricio Vago, en el Aurinegro del Sol 22, Marroni también 22 y 13 de Micheli. Villa Mitre de visitante le ganó a Barrio Hospital 95-65, con 25 de Alimenti, 13 de Alén, 20 de Hassen, 8 del Puntaltense Gómez Lepe. En Barrio Hospital se destacaron Ferrari 17, se jugó en la Curtiembre de Barrio Hospital, Ferreira, Juan Cruz Yernenko y Marcelo Gordillo los árbitros. Pasamos por la U19, 20-27, Argentina derrotó a México, seguimos con el básquetbol, 66-63, un buen encuentro de los argentinos. En el resto del grupo, Estados Unidos le ganó a Brasil 84-62 y terminó invicto también, pero por el grupo B, Canadá derrotó a Puerto Rico 101-48, Dominicana a Venezuela 74-68. Grupo A, Estados Unidos, 3 ganados, ningún partido. Segundo, la Argentina, 2 ganados, 1 perdido. Tercero, Brasil, 1 ganado, 2 perdidos. México no ganó ningún partido en la cuarta ubicación. En el grupo B, Canadá ganó los 3 encuentros. Los cruces son los siguientes: Dominicana, Brasil, Argentina, Puerto Rico. Clasificaron directamente Estados Unidos y Canadá. Torneo U19, participa la selección argentina, en este caso de básquetbol. Falleció una de las glorias de nuestro fútbol, José Sanfilippo, transgresor, carismático, goleador de San Lorenzo, 91 años, jugó también en la selección argentina en el año 1958 y Chile 1962, representando a los nuestros el primer mundial en Suecia. Además fue el sexto máximo goleador del fútbol argentino en la era profesional. Anotó 344 goles en 484 partidos. Obviamente pasó por Boca en 1963, luego fue transferido a Nacional de Uruguay, luego jugó en Banfield 1966 y tras dos temporadas fue transferido al Bangu de Brasil, desde donde fue cedido al Esporte Club de Bahía. No hay actividad para los elencos de nuestra ciudad en el hockey, tanto Sporting como Puerto Belgrano, y entrenamientos obviamente en la jornada de hoy, si el tiempo lo permite. Fútbol de fin de semana, mañana 15 horas desde la 14, nuestro equipo deportivo va a estar presente en Humberto Primo y Villanueva Rosario, con la vuelta del Cholo Fernández. Desde el inicio, Seba Mendoza va a recibir a Olimpo con algún que otro jugador que va a reforzar al elenco de Marco González, proveniente del torneo federal a jugadores profesionales. Seguramente Osinaga va a estar presente dentro de los titulares del elenco de Colón y Ángel Brunel. El domingo, Sporting, 11 de la mañana, horario inusual, en cancha de Bella Vista va a estar visitando al local el rojinegro en punta de la Armonía, perdón, en el último lugar, junto con San Francisco, en busca de puntos gordos que le permitan estar a la altura de las circunstancias. Pasamos también al fútbol internacional. Ayer, Liga de Reserva, Aldo Civi le ganó a Barracas 2-0, Unión hizo lo propio ante Godoy Cruz 1-0, al igual que Vélez a San Lorenzo 1-0, Lanús de visitante ganó a Gustó y goleó, le ganó al Atlético de Rafaela 7-1, Talleres Argentino fue 2-2, Central Córdoba le ganó a San Martín de San Juan 3-1. Amistosos de fútbol internacionales: Eslovenia-Chipre fue empate en 1, Suecia-Grecia empate en 2, España-Irak empate en 1, Costa de Marfil sorprendió, le ganó a Francia 2-1, República Checa le ganó a Guatemala 3-1, México le ganó a Serbia 5-1. Agenda del día viernes: Gimnasia y Tiro Midland por la Primera Nacional se enfrentan 9:30 de la noche. Primera B Metropolitana, Ituzaingó, Pilar, Talleres de Remedio de Escalada, Merlo, Conmebol, Liga de Naciones Femeninas, la Argentina-Perú, 8 de la noche, transmite DirecTV. Liga Profesional, Reserva Platense-Belgrano, los amistosos internacionales de selecciones de hoy, San Marino-Bangladesh, Paraguay-Nicaragua, Puerto Rico-Arabia Saudita, Canadá-Irlanda, Haití-Perú. 9 de la noche, este último. Hoy cumple Facundo Trucker, 26 años. Mañana arranca la fecha del torneo Federal A, pero el domingo, 3 de la tarde, en Bahía Blanca, Olimpo va a recibir a Guillermo Brown de Puerto Madryn. Libre de compromisos en esta ocasión, va a estar Villa Mitre, también de Bahía Blanca. Recordamos, estamos a 100 días del regreso de los Juegos Suramericanos a tierras argentinas, actividad que va a contemplar 43 deportes entre el 12 y el 26 de septiembre. Los 13.º Juegos Suramericanos se hacen presentes en nuestro país, con sedes en Santa Fe Capital, Rosario y Rafaela, más allá de que también habrá competencias en Paraná, Recreo, Mar del Plata y la Capital Federal. Nos retiramos a cuidarse de la precipitación hasta el lunes. Que Dios los bendiga. Buen fin de semana para todos.
0: Igualmente, igualmente para vos, Fernando Fer, Vázquez Deporte, en 3D Radio. Una cátedra, un lujo realmente tener semejante panorama deportivo con Fer Vázquez. Nueve, 28 minutos, 20 segundos. Pa, pa, pa, pa, pa, pa, pa, pa. Buen día, buen día, buen día, buen día. 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Bueno, 50-24-69, preguntan por la lluvia caída, 4 milímetros nos contó Norberto el Gran Pichicera hasta las 7 de la mañana, 4 milímetros. Y tenemos tiempo, tenemos música, dale gas.

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7: Bien, 13.9, la temperatura 98%, la humedad tenue, como una llovizna muy, muy, muy tenue, como la garganta esta, tenue, la voz, la punta que lo... qué bárbaro, dice que viene tapado hasta el naso, hasta los ojos tapado. Bien, preguntaban en el 50-24-69 dónde había sacado ese tema tan raro que suena viejo. Son los parranderos, aquí tenés una edad para haberlos conocido. Ahí, con mucha picardía, ¿no? Las letras, sin decir nada, uno se imagina todo. Bueno, por ahí tengo algo más, por ahí después, tener un ratito lo podemos, que es un viaje en colectivo, es espectacular, espectacular todo. Tenían montones de temas, acá ahora estoy encontrando, no había material de los parranderos, ahora hay algo, pero bueno, había LP entero, long play entero, con 10 canciones, 12 canciones, un tema cortito, pero con mucha picardía, sin decir nada, uno se tenía que imaginar el resto, estaba muy muy bueno. A ver. 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
7: 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Mañana va a estar lindo, mañana, o sea, a la tarde se pudre, pero a la tarde se le puede hacer, a la tarde, a la mañana hasta tenés un rayito de sol, haceme caso.

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0: Bien, por supuesto, está en nuestro diario mega975.com.ar desde la madrugada misma, porque realmente 80 años puntaltenses de la Asociación de Empleados de Comercio, es un gran gusto, es una trayectoria espectacular y una realidad, un hoy tan difícil, pero que no arruga a los mercantiles y siguen creciendo. Cristian Rodríguez, su secretario general. Piojito, buen día, feliz aniversario.
1: Bueno, buen día para vos, Luis, para toda la audiencia, y bueno, muchísimas gracias en nombre de toda la familia mercantil.
0: Bueno, realmente, ¿no? 80 años, qué trayectoria, qué buen presente, cuánto en la historia misma, ¿no? De tanta gente que trabajó, y por supuesto, se viene el gran Miguelito Colesnín, ¿no? Miguelito Colesnín, mira, Miguelito Aulita, estaba pensando en
1: el ruso.
0: El ruso. Pensaba eso, y pensaba también en los otros secretarios generales que laburaron mucho, ¿no? Como Coluri, que al igual que en tu gestión dejás un edificio de casas, que Coluri dejó edificio. Digo, vos fíjate, ¿no? Lo que es empleado de comercio, qué increíble, ¿no?
1: Sí, la verdad que sí, que muchísima gente trabajó, los secretarios generales, las comisiones directivas, muchísima gente ha pasado por esa entidad mercantil, en el cual, como vos decís, en nuestra ciudad hay edificios, hay barrios, hay salones, hay policonsultorios, realmente ha habido un constante crecimiento día a día, sin descuidar obviamente lo que es el trabajo para seguir en la lucha y las conquistas y todo lo que se ha conseguido en este gremio, el cierre de los domingos. O sea, muchísimas conquistas ha tenido esta institución en estos 80 años de vida, que realmente nos da orgullo pertenecer a la misma, ¿no?
0: Claro que sí, claro que sí. Por eso digo que ha habido un trabajo constante, ¿no? En el caso de tuyo, con toda tu comisión directiva, con momentos muy difíciles en varias etapas, ¿no? Y que sin embargo se ha crecido, como decís vos, en el barrio, en la puesta en valor del edificio de calle Roca, que parecía imposible, no sabía si era dejarlo un terreno o qué hacer, y sin embargo han hecho algo que es espectacular, y bueno, los policonsultorios ni hablar, ¿no?
1: Sí, la verdad que nosotros o la comisión directiva que me toca conducir, hemos dedicado muchísimo tiempo, trabajo y dinero a lo que es la construcción y al crecimiento de la institución porque hemos hecho una sala de reuniones atrás del gremio, donde había un patio que estaba sin uso. Hemos agrandado los policonsultorios, hemos hecho un lugar especial para odontología, hemos hecho un lugar especial para pediatría, realmente hemos hecho el salón de Roca, como vos bien lo decís, hemos techado el pasillo de ingreso a los consultorios. O sea, realmente hemos modernizado el frente del gremio que estamos ahí. Nos toca hoy en una situación realmente que creo que una de las más complicadas en lo que tiene que ver con la situación del país y el ataque permanente a los gremios, no solo al mercantil, sino a todos los gremios, tratando de quitar la posibilidad de que los trabajadores tengan un gremio que los defienda, o así lo quieren hacer, tratando de financiarnos para no poder hacer realmente algunas cuestiones como para poder que el afiliado se sienta contenido, bueno. Digo, no solamente en la defensa del trabajo, sino también en los beneficios que uno pueda brindar. Así que realmente nos cuesta muchísimo, estamos en una situación, pero bueno, como siempre, y como así nos han enseñado, hay que poner el pecho y seguir. Mirá, ayer justo estábamos hablando un empleado, porque ahora todo lo que se habla, lo que sale en los medios es cuánto sale, cuánto es el costo laboral, ¿no?
0: Claro, sí.
1: ¿Cuánto se llevan los gremios? Eso es lo que dice Stusenegger y toda esta gente. Mira, ayer, la semana pasada firmamos un convenio en el cual al socio del sindicato le cubrimos, por ejemplo, en la reinauguración de la pileta cubierta que hay acá en la ciudad, sí, en el cual le cubrimos 30.000 pesos al afiliado.
0: Ah, mira.
1: Y el afiliado aporta 22.000.
0: No me digas.
1: Nosotros le cubrimos 30.000, o sea, le cubrimos más de lo que aporta. Pero como es un sistema solidario,
0: claro,
1: el sindicato como la obra social es un sistema solidario, eso nos permite poder brindarle a aquellos que quieran usar este beneficio, usarlo y que se ahorren el 50% más de lo que sale, o sea.
0: Y qué importante.
1: Por eso es importante, son los gremios.
0: Qué importante en este caso, porque hay mucha gente que hasta va por tema salud, no es que se va a bañar a la pileta cubierta, sino que va por una cuestión de salud muchas veces, ¿no? Y la familia misma está, la verdad que es un golazo ese convenio.
1: Sí, y también el tema de la obra social. De nosotros, la verdad que la obra social, con todos los problemas que hay, vuelvo a insistir, económico, porque al atraso del lo que es el salario, al atraso que tiene el salario, no solamente afecta al trabajador, sino también afecta a la obra social, en el cual, hoy, por darte un ejemplo, el PMO para un adulto está arriba de los 160.000 pesos y el empleado abona 30.000, 40.000 pesos y está teniendo la obra social no solamente para el afiliado, sino para todo el grupo familiar. En algunos casos, sí. Si es una familia numerosa,

0: pero no en otras localidades del interior no ocurre, y eso nos lleva a que tengamos una atención de primer nivel.
1: Claro, tal cual, está. No, realmente yo creo que este es un gran momento, bueno, por el esfuerzo de tuyo y de la gente que te acompaña, ¿no? Porque no son momentos, a ver, sinceramente, para el laburante hay muy pocos momentos que vos decís el laburante está holgado. Siempre hubo que pelearla y bueno, y siempre ha estado el gremio para apoyar. Repito, voy al barrio que lograste vos con tu gente, a los edificios que ya estaban y todo lo demás, y che, la pucha, ¿no? Estamos hablando, no estamos hablando tampoco de una cuestión que, como si vos, que hay que poner la plata y que el afiliado pone como si fuera OSDE. No, es lo mínimo para tener una buena administración y que se dé todo esto.
0: No, por supuesto, la verdad que estamos muy contentos. Mirá, vos decías lo del barrio, hoy un alquiler mínimo chiquito está arriba de los 500 mil pesos.
1: Largo.
0: Y la cuota del.
1: Largo.
0: Y la cuota. Y la cuota del.
1: Sí.
0: La cuota del barrio de empleado de comercio no supera los 4 mil pesos por mes.
1: ¿4 mil? ¿Cuatro? Un alfajor, sí. Menos, un turrón, ¿4 mil pesos? Ah, bueno.
0: Menos que un atado de cigarrillos.
1: No te puedo creer.
0: Y eso lo consiguió el gremio, y eso es público, digamos, ahí tiene que el gremio va a través del Estado, obviamente, ¿no?
1: Claro, por eso.
0: Cuando había un Estado presente.
1: Sí, señor, es cierto eso, es cierto, y que destacado también, no es una cuestión política partidaria, sino una cuestión de política de que la gente pueda vivir un poco mejor, ¿no? Y eso está muy bueno realmente. Así que es un buen aniversario.
0: No, está
1: hermano.
0: Claro, porque cuando se le dio la casa no se le preguntó de qué partido era, no, sino claro. Tenía que ser empleado de comercio.
1: Claro. Sí, tal cual, es como lo que destaco yo, te digo, bueno, me conoces bien, ¿no? Sin ser kicillofista de Kicillof, cuando le hace casas a Pringles, que es del pro Milei, a Dorrego, radical pro Milei, y a otros lugares, y realmente el otro día lo veía al intendente de Pringles firmando un convenio, no me acuerdo para qué, un tipo muy serio, muy seco, muy comprometido con su pensamiento, ¿no? De cuestión, creo que viene del pro y de Milei, firmando con el gobernador, no me acuerdo qué, y con un tipo con una alegría, porque realmente son políticas que él traslada a su gente en Pringle, en Dorrego, entonces, y en el caso de empleo y comercio lo mismo, había que anotarse y el que salía sorteo, salía sorteo y tenía su casa, no importa para qué lado pateada política partidariamente, y eso está muy bueno, y creo que por ahí va la cosa, Piojito,
0: No, está claro, nosotros los secretarios generales, más allá de que obviamente que cada uno conoce o nos conoce de qué origen partidario somos, pero bueno, nosotros también somos conscientes de que nosotros somos secretarios generales de empleados de comercio, cualquiera sea su opinión partidaria o su voto. Nosotros lo que hacemos es para todos.
1: Claro que sí, y eso obviamente es importante. Bueno, feliz aniversario, 80 años, siempre los números redondos bueno. Tienen algo especial, pero bueno, lo que quieras decir, acá estamos, Piojito, decilo.
0: Bueno, la verdad que saludar a todos los empleados de comercio de la ciudad por estos 70 años, a todos los secretarios que han pasado y a todas las comisiones directivas que han pasado por esta actividad. No voy a nombrar a ninguno para no olvidarme y no quedar mal con nadie. Obviamente al que sí voy a nombrar es a quien me dio la oportunidad de estar, que es Miguel, a quien se extraña y trato de honrar todos los días.
1: Sí, señor.
0: Pero a todas las comisiones directivas, a todos los empleados de comercio, a todos los delegados, a todos los que todos los días hicieron un juicito más grande en esta institución.
1: Sí, señor. Vale la pena. Un abrazo y feliz día.
0: Gracias, igualmente.
1: Ahí estaba Cristian Rodríguez, secretario general de Empleo de Comercio, 80 años de Puntal. El gremio puntaltense cumple nada más y nada menos que 80 años.

Buen día, buen día. Muy, pero muy buen día. 13 grados 8, 13, 9, 13, 7. Ahí anda. Pero claro, 98% de la humedad, viento tranquilo. La presión 1021 milibares. Que avance, que siga. Porque la expectativa del famoso alerta amarillo, que el de ayer pasó de largo, y el de este que va pasando de largo, bueno, justamente es hasta el mediodía, por lluvia. Hasta el mediodía tenemos esta expectativa de alerta, que es la que da el Servicio Meteorológico Nacional. Hasta aquí, hasta las 7 de la mañana, 4 milímetros, nos cantó el gran Norberto Pichisela. Vamos con música, Hernández.

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0: Bien, buen día, buen día, buen día, buen día, ¿eh? 80 aniversario decíamos, ¿eh? 80 aniversario de Empleado de Comercio. Sí, 80, 80, y alguien puso ahí, nosotros, otro no. Estamos hablando de Empleado de Comercio de Punta Alta, ¿eh? La Asociación de Empleado de Comercio de Punta Alta. Bueno, también está nuestro diario, se desfila el 2 de julio, el aniversario de nuestra ciudad, que vendría a ser, que es martes, mío, no, lunes, martes, jueves, a ver, jueves 2 de julio creo que es, hay desfile, ya se está convocando desde el municipio, justamente sí, jueves 2 de julio hay desfile, pues, lógicamente se brindarán todos los detalles más adelante, pero ya se abre la posibilidad que la gente, bueno, se inscriba, las instituciones, aquellos que quieran desfilar. Desfile cívico militar el próximo 2 de julio, 128 aniversario de la fundación de Pum Pum Talta. Bueno, atención, quirófano veterinario móvil, también es importante, va a atender por el mes de junio en la estación Solier, en Rosales al 900, estación Solier, ahí entonces el quirófano veterinario móvil, lunes a viernes por la mañana de 8 a 11, lunes a jueves también por la tarde 14 a 16, ¿estamos de acuerdo? Lunes a viernes de 8 a 11 y el lunes a jueves también a la tarde de 14 a 16. Así que está nuestro diario, todos los requisitos para perritos y gatos, gatos y perros para la castración. Hay que ir directamente, no hace falta el turno, directamente van, o mejor dicho, sacan el turno y después van con el bichito. Pero normalmente hay lugar, normalmente hay lugar. Se está trabajando, se sigue trabajando bien. Las políticas de estados municipales, como les digo siempre, que se mantienen, ¿no? Desde la creación misma, allá por la intendencia del ingeniero Star, con la gente del protectora de animales, ¿sí? Con Juana, también ahí encabezando. Y bueno, trabajaron y le convencieron de buena manera. Y después la familia D'Angelo, Gustavo y Carlos, su papá, hicieron un quirófano que se mantiene, obviamente haciendo las mantenciones que haya que hacerle, se mantiene, ¿eh? Así que ahí está entonces la posibilidad de hacer las castraciones en el quirófano, en la estación Solier, todo el mes de junio en la estación Solier. Y bien, hay que acordarse que este sábado es la convocatoria para la colecta anual de Cáritas. Colecta anual de Cáritas, se prepara para una nueva edición, 70 años de la institución de Cáritas. La convocatoria comienza a las 10:45. Los voluntarios van a dar inicio a la actividad. Posteriormente a las 11 tendrá lugar una salida desde paso 8:35, en el caso de Cáritas Centro. Y luego en todas las Cáritas, en todos los lugares, ¿eh? Y el domingo se hace la recolección en las iglesias, ahí ya el dinero en efectivo. Así que bueno, la gente va debidamente identificada, así que bueno, no hay problema. Y si hay alguna duda, se pregunta y después se colabora. Bien, seguimos con la música, ¿eh? Tenemos tiempo, tenemos música, estamos en la Mega Mañana.
1: 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Gordo, vení, gordo, volá, viva, gordo, vení. ¡Viva!

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1: 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Conducción, Pablo Mendoza.

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Bien, acuérdate, 11:30, lentos, muy lentos, ni siquiera la señal de la radio escuchas, todo lento, lento, lento, y con este día vamos pelo con pelo. 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Yo no quiero media novia. 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
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Y a este no le sube agua al tanque, dice la señora. ¡Epa, que lo repare! 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Bésame mucho. 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
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Bueno, pero te lo cuento en un ratito, Silvira, Roberto, Peluca. Alguien nos va a contar qué pasa. Mientras que cuentan, nosotros contamos música.

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0: Que pelucas no corta, pelucas modela, pero hoy tenemos una realmente un lujazo que es conversar con Silvina. 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
1: 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Buen día, Luis. Buen día a vos y a toda tu audiencia.
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0: 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Y yo le digo, ya no hay dónde meterlas.
1: Y bueno, pero esa es la posibilidad que nos damos de decir, ya sea para los que les gusta ese vinito recomendable, a muy buen precio, porque los precios realmente sorprenden gratamente, siempre lo digo cuando hacemos estos encuentros de los viernes, me sorprendo, porque che, pero que por ahí, más de una vez lo he llamado después a Roberto, y che, ¿dijeron bien este precio? 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
1: Claro. Claro.
0: Porque siempre está el que sale tarde del trabajo, que es cliente, y bueno, y uno lo espera.
1: Y seguro, pero, seguro
0: sí,
1: que eso
0: estábamos queriendo hacer el cambio, ¿viste?
1: Pero bueno,
0: no hemos podido, gracias a Dios.
1: Por lo menos hasta el Día del Padre no van a poder tampoco, así que eso es lo bueno y lo lindo de esto. Bueno, me sorprendió gratamente, ¿no? Por la regalería, que me la estoy imaginando y la voy a ir a chusmear a la tarde, porque me despertaste el interés de decir, che, qué lindo es ver, ¿no? De todo ese tipo de novedades.
0: Sí, aparte con el tema que también incorporamos bastante golosina.
1: Claro.
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1: Bueno, ahora cuando salgo doy la vuelta. Ahora salgo y doy la vuelta por Guagua.
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0: Todo bien, sea buen fin de semana, que tengamos todo salud y trabajo.
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0: 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Hasta luego.
1: 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Muy bien por Seba, muy bien por Sebastián y todo el equipo.

文件文件文件，哦哦哦，干哒啊啊啊啊！Mañana, pero mañana, mañana, mañana, Rosario juega a la tarde. El domingo, desde las 10 de la mañana, 10 y media, la previa, porque juega Sporting al mediodía. Sí, al mediodía juega el rojo y negro, transmite Frecuencia Deportiva, transmite Mega. Mañana juega Rosario, transmite Mega, transmite Frecuencia Deportiva. Así que es fin de semana, como siempre, en Deportes Mega, la radio que más vive en vivo. Canta, canta, canta. Canta, canta, canta. Siguen 13 grados, 13, 9, 13, 8, 13, 7. Ahí anda, ahí anda, ahí anda. 97, 98% de la humildad. Se va la alerta amarillo, por suerte. Se deja rum. Ya está, nos amagó, pero bueno, ya está, ya está. Preferible estar prevenido, ¿no?

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Bueno, en el sur, en el centro, en Punta Alta, en Cayolini, se la pasa mejor, por supuesto, en Mega. Un viernes de música del recuerdo, de notas, de bueno, un poco de todo, claro que sí. Un poco de todo, un poco, pero por esta hora siempre y en viernes la música viene lenta, muy lenta. Los lentos, muy lentos. Una hora totalmente musical. No vas a encontrar ni siquiera un separador de Mega. Claro que sí. Y con esto nos vamos. Si Dios quiere, si la Pachamama de Godoy, los pomberitos que nos dan una mano, el lunes estaremos, claro, a 5:30 con Despertándonos, a las 7 Walter Godoy Punta Noticias Radio, y por supuesto la Mega Mañana. En la medianía de cada día está Rubén Barbosa, y así va, va nuestra Mega, la radio que más vive en vivo. Fin de semana deporte, te dije, mañana sábado con Rosario a la tarde, y el domingo 11 y Chirola a las 11, por ahí juega Sporting. Escucha, están los prensa por allí, juega Sporting, juega Mega, juega Frecuencia Deportiva, juega Rosario, juega Mega, juega Frecuencia Deportiva. Muchas experiencias que he llegado a la... Y ahora sí, bajamos el ritmo, porque así de golpe, como quien dice, de un lado, no, tan de golpe no, porque esto es así, vos sabés que tenés que prepararte, trapo de color arriba del velador. Y que sea de lo mejor.

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5: El aula como síntoma. ¿Qué nos dicen los chicos cuando explotan con violencia?
6: Los episodios violentos en las escuelas expresan soledad, desconexión y falta de recursos emocionales. El desafío, reconstruir el pacto entre escuela, familia y comunidad.
5: Hay noticias que preferiríamos no tener que leer, frases que quisiéramos no escuchar, imágenes que quisiéramos evitar. Pero ahí están, un grupo de chicos que por chat habla de masacrar a toda la escuela. Otro que lleva un cuchillo en la mochila y lo saca en medio de una discusión. ¿Qué está pasando? ¿Qué nos están queriendo decir? ¿Por qué el aula debería ser un refugio y se convierte en el escenario del miedo?
6: Laura Lewin es escritora, conferencista internacional y formadora de formadores, especializada en gestión educativa, liderazgo pedagógico, bienestar docente y neuroeducación.
5: Ha dictado capacitaciones en América Latina, Estados Unidos, Europa y Australia, y es asesora a escuelas y ministerios de educación en Argentina y el exterior. Es presidenta de ABS Internacional, organizadores de congresos educativos de alto impacto, como el Congreso Internacional para Directivos Innovadores. Publicó 14 libros sobre educación, entre ellos Que enseñes no significa que aprendan y Hackeando la educación tradicional.
6: Además es columnista en temas de educación para medios como Infobae, TN y Perfil, y una referente habitual en televisión, programas radiales y publicaciones gráficas. Hola Laura, ¿cómo estás? Bueno, muchas gracias por estar con nosotros y para contarnos un poco o para develarnos un poco qué pasa con este tema.
7: Bueno, sí, la verdad que es un tema muy, muy complicado, ¿no? Porque muchas de las cosas que estamos viendo viviendo son cosas que uno hubiera pensado que pasaba en otro lado, muy lejos nuestro. Y sin embargo, todos los días estamos viendo diferentes tipos de situación, ¿no? De violencia, de agresión, de amenazas. Así que bueno, claramente es un tema que nos preocupa como adultos, como docentes, como familia. Y no bueno, lo único bueno de esto tal vez es que lo estamos poniendo arriba de la mesa, ¿no? Estamos hablando de esto, no lo estamos ocultando, y eso está bueno, tanto para familias como para la escuela.
5: Y Laura, vamos a empezar por el principio. ¿Qué se entiende por violencia escolar?
7: Bueno, violencia escolar tiene que ver con diferentes tipos de situaciones, que puede ser violencia psicológica, puede ser violencia física, son amenazas. Es cuando los chicos, tal vez, sin tener recursos emocionales, recurren a un vocabulario que no es adecuado, a insultos o agresiones, para tratar de sentirse, tal vez, ¿no? Menos débiles, para que se los vea. Entonces, bueno, estas son cosas que estamos viendo en el aula, que estamos viendo en casas, que estamos viendo con docentes, ¿no? Que cada vez se les complica más esto de poder dar clases. Así que yo creo que, bueno, que la serie, como en este caso Adolescencia, es una serie que duele, pero también que nos abre una puerta, ¿no? Nos abre una puerta para entender, para hacernos preguntas, que nos interpela. Yo siempre digo que hay series que vemos y otras que nos ven. Y esta creo que, ¿no? Adolescencia es una serie de la que está hablando todo el mundo ahora, que nos ayuda a eso, ¿no? A entrar a un mundo donde tal vez no lo queríamos ver. Y bueno, está bueno que empecemos a hablar de esto y que tomemos acción, porque no alcanza con hablar, hay que tomar acción.
6: ¿Por qué cree que se dan estos casos de violencia en las escuelas? ¿Por qué ha pasado de ser un lugar de un refugio a un lugar de miedo?
7: Bueno, justamente por esto, ¿no? Porque tenemos muchos extremos, ¿no? Hay mucha, no sé, mucha comunicación, mucha conexión, pero también hay mucha desconexión, porque hay chicos que están desregulados, porque hay chicos que no pueden expresar lo que les pasa, porque hay chicos que sufren, porque hay muchos silencios, porque hay vínculos rotos. Entonces, bueno, creo que tiene que ver con eso, ¿no? Con entender que cuando un chico agrede, cuando un chico amenaza, no es de la nada. Y algo que ya viene fallando desde antes. La violencia no irrumpe de la nada. Y tiene que ver con alertas que no vimos, con vínculos rotos, con silencios, con ausencias. Así que bueno, creo que ahí es donde tenemos que escuchar esos gritos y empezar a ver qué nos están diciendo estos chicos.
5: Y Laura, ¿qué es lo que deben hacer las autoridades y los docentes de las escuelas? ¿Sirve solamente castigar?
7: No, al contrario, no se trata de castigar, porque muchas veces cuando un chico tiene una situación de violencia, en la escuela se activan los protocolos, se llama a la familia, se habla con los chicos, pero eso ya es tarde, ¿no? Porque la crisis ya se había desatado. Entonces tenemos que anticiparnos como escuela. No alcanza con una sanción, no alcanza con separarlos del grupo. Tenemos que trabajar todo lo que tiene que ver con las emociones en el aula, porque lo que estamos viendo es la puntita del iceberg. Vos lo que estás viendo es el desenlace de una situación que ya se viene gestando hace mucho tiempo. Pero también es verdad que los docentes solos no pueden. La escuela sola no puede. Entonces ahí es donde más que nunca necesitamos trabajar con todo lo que tiene que ver con la familia, ¿no? Volver a trabajar este pacto escuela-familia, que pareciera como que está bastante roto, ¿no? Tenemos que volver a ser equipo, tenemos que volver a trabajar juntos, tenemos que volver a trabajar la comunicación, la confianza, porque si no los chicos siguen estando solos.
6: ¿Y los adultos? ¿Cómo tomamos los adultos? Porque generalmente lo que se piensa es que el padre deja como que deposita al chico en la escuela y que se arregle la escuela, ¿no? Esa falta de compromiso quizás también con la tarea educativa de la casa.
5: No, y aparte otros justifican por ahí lo que hizo el chico, ¿no?
7: Bueno, justamente creo que ahí hay algo que es súper importante, que tiene que ver con entender, ¿no? ¿Dónde está la familia y dónde está la escuela? Siempre se pensó que la familia educa y la escuela enseña, pero la verdad es que escuela y familia no pueden funcionar como compartimentos estancos. Lo que se construye de un lado puede derrumbarse del otro, ¿no? Entonces, para que los chicos crezcan bien, tenemos que trabajar juntos en una misma dirección. Y eso significa que tenemos que acompañar, que no tiene que ver con coincidir en cada decisión, no tiene que ver con aplaudir, sino con cuestionar. Pero bueno, tenemos un objetivo compartido y un propósito común, que es el de formar personas. Entonces, creo que, ¿no?, que ahí es donde tenemos que trabajar. Este pacto me parece que es un ejercicio diario, que es una práctica, tiene que ver con cuidar el vínculo, inclusive cuando tal vez no estamos de acuerdo. Pero esto es como un bote, yo siempre digo, ¿no? No sé, si educar a un chico fuera como remar en un bote, uno de los remos lo sostiene la escuela y el otro remo lo sostiene la familia. Pero ¿qué pasa? Si uno rema para un lado y el otro para el otro, el bote va a girar en círculos. Y si uno deja de remar, el otro se agota. Ahora, cuando remamos los dos en sincronía, bueno, ahí, ¿no?, vamos a ir avanzando, aunque hayan olas. Entonces, bueno, muchas escuelas se sienten realmente que reman solas, ¿no? Que el otro remo, que es la familia, está ausente, inclusive a veces sienten que están saboteando. Y las familias muchas veces sienten que ese bote no va a ningún lado, ¿no? Que los docentes no contienen, que no motivan. Entonces, bueno, tenemos que volver a mirar este bote, no para buscar responsables, sino para preguntarnos cómo reconfiguramos de alguna manera esta alianza, ¿no? Sin pensar en el pasado, sino empezar a trabajar juntos. Y eso implica confianza, comunicación respetuosa, coherencia educativa y además corresponsabilidad, porque no es ni tu hijo ni mi alumno, es nuestro niño, es nuestro joven. Y educarlo bien requiere el compromiso de los dos lados.
5: Y Laura, ¿qué podemos hacer como sociedad para no normalizar esta violencia?
7: Y bueno, en principio hablar de lo que pasa, en principio no naturalizar las cosas que no nos gustan. A mí no me gusta nada, pero nada, cuando en algunos programas de televisión vemos políticos agrediéndose, insultándose. ¿Qué estamos enseñando, no? Me parece que la escuela tiene que trabajar mucho lo que es la educación emocional, el pensamiento crítico. No se trata de descalificar al otro si yo no estoy de acuerdo, se trata tal vez de fortalecer mi postura. Entonces, lo vemos en la televisión en todos lados, lo vemos en la calle donde hay mucha agresividad.
6: En las redes, ¿no? En las redes sociales también.
7: Ni hablar. Uh-huh. Pero en la calle viste un auto que pasar al otro y ya se agarran a las piñas o se empiezan a insultar. Uh-huh. Y ni hablar de las redes que parecen un inodoro en donde cada uno puede decir lo que tiene ganas sin importarle cómo lo va a tomar el otro. Entonces hay como una naturalización, ¿no?, de esta violencia que la ves en todos lados.
5: Aparte, la difusión de la violencia genera nuevos casos de violencia o, como una especie de contagio, ¿no?
7: Y porque lo estás naturalizando, pareciera claro. Que es lo normal.
5: Sí.
7: Es donde la familia tiene que estar muy fuerte, ¿no? Yo tengo una hija de 15 años y siempre nos reímos porque obviamente es adolescente y obviamente dirá malas palabras, pero en mi casa no, a mí no me gusta claro. Que diga malas palabras, nunca me gustó. Entonces, bueno, eso lo cuidamos. Entonces, bueno, de la misma manera que yo le pido a la escuela que haga su trabajo, la familia también tiene que hacer su trabajo. Vos no podés descalificar a la escuela, no podés descalificar a los docentes, podés no estar de acuerdo, pero no lo tenés que transparentar. Entonces, bueno, hay mucho, ¿no?, que todavía tenemos que trabajar en este pacto escuela-familia, que para mí es clave en todo esto que está pasando.
6: Y además, bueno, y también como algo que nos atañe a nosotros como institución, el rol del Estado. ¿Dónde participa el Estado en esto?
7: ¿Qué sé yo? No sé.
6: ¿Programas? ¿Qué se puede hacer desde el Estado?
5: ¿Campañas?
6: ¿Qué se puede hacer del Estado?
7: Todo. Campañas, programas, estar más en las escuelas, bajar línea, acompañar a los docentes, acompañar a los directivos, capacitar a los inspectores y a los supervisores, acompañarlos también. Obvio que se puede hacer mucho. El tema es que es tan grande. Sí. Y a mí me preguntan mucho por qué yo no trabajo en el ministerio, ¿no? Y sí. La verdad que no hay nada en la vida que me seduzca menos que estar en una oficina, trabajando con cuestiones que no es lo que más me gusta. A mí me gusta estar capacitando. Yo capacito y escribo libros. Entonces, a mí me gusta mucho capacitar, me gusta mucho estar con los docentes, con los directivos, y en vez de ir de arriba para abajo, ir de abajo para arriba. Darle al docente herramientas para que pueda estar más empoderado en el aula, para que sea más asertivo, trabajar con los directivos. Entonces, me parece que ahí, ¿no?, es donde también tenemos que ver. No es únicamente de arriba para abajo, es de abajo para arriba.
6: Empezar en el campo, como que dice. Arrancar desde el campo.
7: Claro, no, o sea, las políticas son súper importantes, ¿no? Súper importantes, pero también es el acompañamiento, es la capacitación, es escuchar lo que pasa, es caminar las escuelas, es caminar las aulas, ver qué dicen los alumnos, ver qué dicen los docentes, los directivos, cómo se los puede acompañar. Pero estamos en un momento en donde a mí me preocupa muchísimo, porque además, estas cosas, como te decía al principio, ¿no?, que parecía que pasaban lejos, están pasando acá. Sí, sí. Todos los días lees en el diario un chico que le rompió la cabeza al otro con una piedra, otro que se fue al colegio con con un cuchillo, sí, otros sí, que hacen una amenaza a un colegio que van a matar a todos. O sea, ojo con la salud mental, que es el otro tema grave, claro, ¿no? Ojo con la salud mental y con no darle importancia a los síntomas y a todo lo que tiene que ver con la salud mental de docente, de alumnos, porque es un tema también pesadito.
6: Sí, sí, sí, por supuesto. La salud mental está en todo esto, ¿no?
5: Ligada totalmente. Sí. Bueno, Laura, muchas gracias por haber estado con nosotros. Para que nuestros oyentes sepan, tus libros, ¿dónde los pueden conseguir?
7: En las librerías, en sí, las redes, en las editoriales.
5: Perfecto.
7: Me pueden seguir también en las redes, Laura Lewin Online. Sí. Me va a encantar que sigamos charlando juntos, así que bueno.
6: Y cualquier sugerencia o idea también, ¿no? Cualquier consulta que quieran tener con usted, lo pueden hacer ahí.
7: ¿Cómo no?
5: Bueno, Laura, muchas gracias, ¿eh? Un placer.
7: Cariño, gracias.
5: Hasta luego.
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5: Chequeado es una organización no gubernamental, sin fines de lucro, no partidaria, cuya misión es contribuir a mejorar la calidad del debate público para fortalecer el sistema democrático.
6: Lo hace a través de la verificación del discurso público, la lucha contra la desinformación, la promoción del acceso a la información y la apertura de datos en entornos innovadores para aportar evidencia a la discusión pública y alentar el pensamiento crítico de la sociedad.
5: Para que nos cuente el trabajo que hacen, estamos en comunicación con Sandra Venditti, que es la jefa de comunicación y prensa de Chequeado. Sandra es licenciada en comunicación social, periodista y docente. Trabajó en el diario La Nación y es secretaria de medios de la provincia de Buenos Aires, entre otros. Hola Sandra, ¿cómo estás? Gracias por estar con nosotros.
8: Hola, ¿qué tal? Un gusto.
6: Bueno Sandra, vamos a hablar un poco sobre estos temas, ¿no? La innovación tecnológica, el discurso público, la verificación de datos. Quiero que nos cuentes qué trabajo hace Chequeado.
8: Bueno, en Chequeado, como mencionaban en la presentación, somos una organización no gubernamental, sin fines de lucro, no partidaria, y nosotros lo que trabajamos fundamentalmente es en el chequeo a líderes públicos y el chequeo de desinformaciones con un fin de contribuir a mejorar la calidad del debate público para fortalecer el sistema democrático. Nosotros funcionamos desde 2010, así que este año estamos cumpliendo 15 años con este trabajo y fundamentalmente nos interesa no solo enfocarnos en esto que más se conoce, que es el medio que en el que chequeamos lo que le decía, líderes y desinformaciones, sino también fomentar el pensamiento crítico de la ciudadanía y darles más herramientas para que puedan también detectar desinformaciones o información o contenidos, sobre todo que se viralizan en redes sociales, poder identificarlos a través de herramientas que nosotros intentamos aportar de maneras también innovadoras y bueno, que si quieren después les vamos contando.
6: Sí, por supuesto.
8: En el transcurso del programa.
6: Para comenzar, y bueno, también para que sigas contándonos, ¿qué chequea Chequeado? ¿Qué es lo que revisa? Cuando sale una información, si es cierto lo que dicen, las estadísticas, ¿qué es lo que se revisa?
8: Bueno, nosotros tenemos, como les decía, un poco, son como dos líneas en todo lo que tiene que ver con el chequeo a información. Por un lado, es todo lo relacionado al chequeo del discurso público, que ahí lo que hacemos es seguir las afirmaciones de líderes políticos, como por ejemplo el presidente, otros funcionarios, oposición, etcétera, y en función de esas afirmaciones chequeamos con la evidencia que hay disponible si lo que dicen es cierto o no. Eso lo hacemos monitoreando sus apariciones públicas, y en especial tenemos momentos en donde hacemos chequeos que digamos anualmente lo seguimos, como es el chequeo al discurso del presidente en la apertura de sesiones del Congreso, que eso lo hacemos cada primero de marzo. Pero bueno, esto es un trabajo que hacemos diariamente. Esa es una de las líneas de chequeo. Y después la otra, que estuvo creciendo, fue creciendo en los últimos años, en especial a partir de la pandemia, pero no es algo nuevo, ¿no? Que es todo lo que tiene que ver con desinformaciones que circulan en especial en redes sociales.
6: La famosa fake news.
8: Exactamente. Sí. Nosotros no las llamamos fake news porque no siempre están relacionadas directamente con una noticia. A veces es sencillamente un contenido que circula, se hace viral, pero no necesariamente era una noticia. Entonces, por eso nosotros preferimos, cuando hablamos de contenidos dudosos o falsos, hablar de desinformaciones.
6: ¿Y qué programas tienen o desarrollan dentro de Chequeado para hacer este tipo de trabajo?
8: Bueno, nosotros como organización, como les decíamos, muchos nos conocen como El Medio, pero en realidad nosotros tenemos 4 programas. Uno es el de medios, que es chequeado.com, donde se pueden ver todas las verificaciones que realizamos. Además, hacemos otro tipo de contenidos, como son explicadores sobre temas que necesitan identificar algunas dudas que se generan en la comunidad. Hacemos también investigaciones. Este es uno de los programas que tenemos. Después tenemos otro programa, que es el programa de educación, que está focalizado en lo que les mencionaba, de trabajar en lo que tiene que ver con el pensamiento crítico de la ciudadanía y en la alfabetización mediática e informacional, que se trabaja sobre todo en escuelas. En este programa lo que hacemos fundamentalmente son capacitaciones, brindar herramientas, recursos, tanto para docentes, para periodistas, para estudiantes y para la comunidad en general. Después tenemos un tercer programa, que es el de impacto y nuevas iniciativas. En ese caso, el programa está más que nada focalizado en hacer investigaciones sobre el impacto del trabajo que hacemos los fact-checkers. También en generar redes, porque este trabajo que hacemos es necesario hacerlo en colaboración para llegar y alcanzar a más personas. Así que también trabaja con la red LATAM Chequea, que es una red de fact-checkers que involucra a organizaciones de fact-checking de toda la región. Y por último, tenemos el programa de innovación, que también tiene como 2 líneas. Una que está relacionada con buscar narrativas innovadoras para cada vez alcanzar a más gente. Por ejemplo, nuevas formas de contar, el fact-checking en redes sociales, por ejemplo. Uh-huh. Y la otra línea es todo lo que tiene que ver con desarrollos de productos basados fundamentalmente en inteligencia artificial, que nos ayudan a chequear más rápido y mejor, porque imagínense que la cantidad de desinformación que circula es inmensa, nunca podría ser.

0: elevar todo lo que se dice en el discurso público, o sea, lo que aparece en medios, en discursos, y lo que hace es identificar de esas afirmaciones cuáles son chequeables y nos las muestra como para que nosotros veamos de qué se está hablando y podamos ver esto, qué se puede chequear y qué no. También nos indica si eso que se dijo ya fue chequeado en otra oportunidad, lo cual también nos facilita no volver a chequear algo que se hizo en algún momento anterior, sino eventualmente si es necesario actualizar un dato. Y también esto hace un monitoreo, una lectura en redes sociales de aquello que se torna viral y que eventualmente puede ser algo potencialmente falso, como para que nosotros también lo identifiquemos y podamos chequear.
1: Y Sandra, estas fake news, ¿qué repercusiones tienen entre la gente y entre los diversos poderes del Estado?
0: Según nosotros hemos hecho varios estudios, o no solo nosotros, sino que en el mundo se han hecho varios estudios para ver si nuestro trabajo, el fact-checking, es efectivo. Y lo cierto es que, como decimos en varias publicaciones que hemos hecho también en nuestro sitio, en nuestras redes, tenemos chequeado que el fact-checking funciona, efectivamente funciona. En el caso de cómo se comporta la gente cuando la ciudadanía, cuando se le acerca un contenido chequeado, si bien sabemos que cada uno tiene su posición frente a determinados temas, incluso políticos también, y no, digamos, el trabajo que hacemos no va a hacer que el otro cambie ni su posición política ni su opinión. Sí, estudios que hemos, resultados de estudios a los que hemos tenido acceso, demuestran que la gente cuando ve un chequeo de algo que dice que es falso, aunque contradiga lo que piensa, al menos deja de compartirlo, baja la cantidad de compartidos ante una publicación chequeada.
1: Sí, te puedo decir algo de eso, Sandra, que al sí. principio era como que se compartía lo que venía, y ahora me parece que un poco la gente empezó a tomar conciencia de lo que se dice y se comparte, a sospechar un poco, ¿o no? ¿No notás eso?
0: Bueno, eso también es algo que nosotros queremos y siempre intentamos cada vez que podemos y tenemos oportunidad decir que la ciudadanía es parte comprometida de este trabajo contra la desinformación. Sí. Por esto mismo que decíamos, nosotros somos un bracito, un aporte para poner nuestro granito de arena en este trabajo, pero es inmenso y nos lo encontramos todos los días, cuestiones sí. públicas, sino también en nuestras redes personales o
1: eso te iba a decir, WhatsApp. Hoy cualquiera con un teléfono puede subir una noticia, filmar algo, y eso puede ser verdadero o falso, ¿no?
0: Exactamente, por eso nosotros apelamos y siempre incentivamos esto que llamamos pensamiento crítico, que es decir, bueno, cuando nos llega un contenido,
1: pensamiento crítico, muy bueno.
0: Detengámonos un momento a pensar o a ver, esto primero me suena razonable. Exacto. ¿Esto de dónde sale? ¿Quién lo dice?
1: ¿Quién me lo compartió? ¿De dónde salió?
0: Exactamente. Identificar cuál es la fuente. Exacto. Hay muchas maneras, aparte, fáciles para la ciudadanía de identificar, por ejemplo, no sé, si una imagen es falsa, existe la búsqueda inversa de imágenes, sí. y con solo subir una imagen a Google Lens, o Google Imágenes.
1: Te dice si es de algún archivo, de alguna página, o es verdadera, exactamente.
0: Exacto. Sí. También, bueno, muchas veces aparecen publicaciones que dicen que salió en un medio, pero no está el link, entonces, exacto. bueno, buscar directamente si efectivamente esa información fue publicada en ese medio que dicen, sí. es decir, tenemos muchas herramientas nosotros como ciudadanos para
1: frenar la desinformación, ¿no?
2: es eso.
0: Sí, sobre todo para no ser vectores o bueno, no ser multiplicadores de desinformación de manera involuntaria.
1: Exacto.
0: Muchas veces de forma involuntaria.

0: voluntaria, empezamos a compartir algo, porque decimos, uy, miren esto,
1: exacto, o sea, mira lo que pasó y lo reenviamos, exacto.
0: Exacto, y hacemos esta bola que se va armando y que después es muy difícil de desandar.
1: Sandra, son miles de caminos y aristas para poder charlar, pero tenemos que ir finalizando y queremos saber cómo puede nuestra audiencia comunicarse con ustedes.
2: Incluso bueno, para aportar también, porque dice que mucha gente le aporta para ustedes contenido. ¿Cómo pueden comunicarse?
0: Exacto. Bueno, nosotros tenemos, sí, se pueden comunicar de varias formas con nosotros. Si ustedes ingresan a chequeado.com/apoyanos, ahí van a ver los accesos a formas de sumarse a la comunidad de Chequeado. Pero bueno, también tenemos, para contarles, una línea de WhatsApp. Sí. chequeado.com/WhatsApp, pueden ingresar por la web y ahí pueden enviarnos toda la información que lo que les llegue que les resulte sospechoso.
1: Sí.
0: Si nosotros chequeamos ya esa información que nos envían, inmediatamente les va a llegar la verificación. Y si no lo chequeamos, a nosotros nos ayuda para ver qué es lo que está circulando, que genera
1: generar ruido, sí.
0: Exactamente.
1: Te entendí.
0: ¿Qué es lo que está pasando? Y si nosotros identificamos que es algo que se está compartiendo mucho, lo vamos a verificar. Y en ese caso, si nosotros verificamos ese contenido, cuando tengamos hecho la verificación, a quien nos lo haya mandado, se lo compartimos. Así que ese es un canal muy poderoso que nos ayuda a nosotros y también nosotros podemos, como devolución, digamos, acercarle las verificaciones que vamos haciendo.
1: Buenísimo.
2: Buenísimo.
1: Bueno, Sandra, muchas gracias. Sí.
0: Los invitamos, sí, por último, a seguirnos en todas las redes, que es /chequeado, estamos sí. En todas, y ahí también a través de las redes nos pueden enviar comentarios, contenidos para verificar, así que todos más que invitados a participar.
2: Bueno, somos todos ¿cómo era que decía? Fact checker, o algo así.
0: Sí, fact checker. Chequeadores.
2: Chequeadores.
0: Todos podemos ser un poco chequeadores.
1: A mí me gusta ese término, está bueno. Sumarse.
2: Está muy bueno. Gracias, Sandra.
0: No, gracias a ustedes, un placer.
1: Hasta luego, igualmente.
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1: La Biblioteca del Teatro Colón custodia un acervo documental de unos 30.000 volúmenes cuya riqueza, calidad y diversidad abarcan la música, la danza, la lírica y la propia historia del teatro.
2: Su extraordinaria colección temática de libros, revistas, folletos y todo tipo de publicaciones es fuente cotidiana de información para aficionados y especialistas. Además, los visitantes pueden consultar los programas de mano históricos que dan cuenta de los orígenes del Colón desde el año 1908 y revisarlos en sus versiones digitalizadas.
1: Para que nos cuente el trabajo que realizan, estamos en comunicación con Alejandra Baluzzi, que actualmente está a cargo de la Biblioteca del Teatro Colón. Alejandra es licenciada en Biblioteología y Documentación, especializada en restauración y conservación del patrimonio cultural. Además, es artista plástica. Hola Alejandra, ¿cómo estás? Y muchas gracias por estar con nosotros.
5: Hola, ¿cómo están? Muchas gracias a ustedes por invitarme a contar esto que bueno, si bien es mi trabajo, también es una maravilla poder estar estar acá en el Teatro Colón, ¿no?
2: Me imagino, un teatro tan bello y además tan reconocido en el mundo, ¿no? Alejandro, bueno, ¿cómo llegás al Teatro Colón? Contanos un poco tu trayectoria en todo lo que es especializada en restauración y en todo lo que es bibliotecas.
5: Mira, yo comencé prácticamente hace 30 años la carrera esta de bibliotecología y documentación, y bueno, y trabajo en gobierno haciendo gestión de bibliotecas hace bastantes años, y en el 2015 me convocan para reabrir la Biblioteca del Teatro Colón, que estuvo cerrada más de 10 años por la restauración del teatro. El teatro se reabre en el 2010 y en el 2015 reabre la biblioteca. Y bueno, y ahí todos los tesoros que encontramos, ¿no? Desde los programas de mano, que son la historia de la institución desde 1908 hasta la actualidad, como así también los libros tesoros, los recortes de prensa desde 1927, que son riquísimos porque es lo que opinaba la prensa nacional e internacional de las funciones que se realizaban acá en el Teatro Colón. Después también tenemos revistas, folletos, bueno, tenemos un oasis, digamos, acá en cuanto a lo que es libros y bibliografía especializada en la lírica.
1: Y Alejandra, contanos los orígenes de la Biblioteca del Colón y cómo está organizada actualmente.
5: Bueno, mira, la biblioteca nace por en el año 1940 y la funda Ernesto de la Guardia, que es un musicólogo que bueno, tuvo en el 39, comienza a funcionar el museo y luego se fusiona museo y biblioteca en el año 1940. En este momento funciona solo la biblioteca. Después de la restauración, la parte del museo pasó mucho a lo que es la fábrica Colón o el Colón Fábrica, que está en La Boca. Y los instrumentos que habían sido guardados acá de Isaac Fernández Blanco fueron devueltos al museo Isaac Fernández Blanco. En realidad la biblioteca, bueno, tiene sus años y la única vez que se cerró fue solamente para la restauración.
2: Claro. Bueno, y por lo que leemos está, bueno, por supuesto organizada en categorías como danza, música, teatro, escena y piezas, y además en secciones como ballet, música instrumental, música vocal y ópera.
5: Sí, mira, nosotros tenemos acá, tenemos tres lugares. Tenemos, si ustedes entran por la calle Libertad, sí, 6300, que el acceso es público y gratuito para todo el mundo de 10 de la mañana a 17 horas, de lunes a viernes. Tenemos la sala de lectura, que está dividida por anaqueles. En cada anaquel tenemos como una temática, por ejemplo, la parte de escenotécnica, donde vos vas a encontrar todo lo que se hace en el escenario en cuanto a la historia del traje, historia de los zapatos, la parte de las luces, los telones escenográficos, bueno, todo lo que se hace en el escenario está en este anaquel. Después tenemos un anaquel con partituras, que en realidad son reducciones, porque las partituras acá están en un archivo interno, que es el archivo musical, que son las partituras que se le da a la orquesta y a los músicos, ¿no? Nosotros solo tenemos reducciones que suelen venir a consultar alumnos o personas que están estudiando, o bueno, el que quiera puede venir a consultar. Tenemos otra sección de libretos, de las óperas, después biografías de los compositores, de los bailarines, de los cantantes, después tenemos lo que es música, el origen de la música, la historia de la música y la teoría musical. Después otro anaquel que trata sobre ballet del Teatro Colón y ballet del mundo, instrumentos, y después tenemos teatro, Teatro Colón y teatros del mundo, y después la parte de referencia, que serían diccionarios, catálogos y enciclopedias, todo lo que se refiere a la lírica, ¿no? Y al ballet. Después tenemos también muchas revistas que surgieron entre el 40 y el 80, como La Lira, Arts, que son dedicadas a cada una a un compositor. Tenemos Buenos Aires Musical. Después tenemos como tesoro una revista que es La Gaceta Musical, de 1874 hasta 1878, creo que salió, que es fantástica porque realmente una, no solo la tipografía, la publicación, el papel, todo es hermoso de esa revista, y aparte el contenido, ¿no? Porque es un contenido que de la redacción que se hacía en 1800. Y bueno, y después tienen para consultar, no sé, planos, Lo que quieran, lo que busquen, se lo encontramos.
1: Me imagino, puede ser, no, impresionante. ¿Y cómo vivís esta participación en el proyecto de recuperación y protección de este patrimonio histórico-cultural, ¿no? Un mundo mágico de historias, música, ballet.
5: Mira, realmente me parece fantástico. Como dijeron, yo, cuando egreso del colegio, entro a la Escuela de Bellas Artes, y dentro de Bellas Artes hago no solo artes plásticas, sino todas las artes en cuanto a lo que es música, ballet y todo. Pero realmente toda esta parte de la conservación del patrimonio, yo creo que ya cuando empecé a estudiar, sentí que era eso lo que quería hacer, ¿no? Ya en mis pasantías en el CEREAP, donde se conserva todo lo que es los planos de la arquitectura pública nacional, ahí hice mis pasantías, dije, esto es lo que quiero. Y bueno, cuando llegué acá, lo primero que pedí fue un librario que está en el tercer subsuelo, donde tenemos todos los programas de mano, con humedad y temperatura controlada desde el 1908 hasta ahora, para que se conserve toda la parte de papel, ¿no? Para que el papel
2: no fluctúe. Claro, es muy difícil conservar el papel, ¿no? Que no se deteriore.
5: Sí, por eso es que bueno, eso lo aprendí gracias a cuando estuve en cultura en la Biblioteca de Patrimonio, ahí me becó gobierno para hacer un posgrado en restauración y conservación de patrimonio, donde hice pintura y hice un año de papel también, y realmente es muy interesante, y aparte es conservar la historia, nuestra historia, ¿no? Porque esto es nuestra historia también.
2: ¿A qué temperatura y qué humedad se conserva el papel, ya que estamos para saber?
5: Mirá, según el espacio que tenés, ¿sí? Según la cantidad de libros, según la altura, según todo eso, depende en realidad de espacio que vos tenés y la cantidad de material que vos tenés para conservarlo. Nosotros tenemos el librario en el tercer subsuelo, y después tenemos el taller de restauración de papel también en el segundo subsuelo. Y acá, en la planta baja, solamente tenemos la sala de lectura, tenemos la sala de lectura donde la gente puede consultar lo que quiera, y si necesita algún programa, bajamos, se lo traemos y lo volvemos a llevar al librario. Claro. Ahí también tenemos los recortes de prensa y los libros tesoro.
2: Ah, porque además había leído en alguna nota que no pueden ampliar más ya el lugar, con lo cual no lo pueden llevar para arriba, ¿no? Una cosa así.
5: No, sí, ya te entiendo. Lo que pasa es que antiguamente, o sea, antes de que se cerrara en el 2004, los anaqueles de esta biblioteca, no sé, ustedes vieron las bibliotecas antiguas, por ejemplo, la de la legislatura porteña, que tiene todo está empotrado, y donde las escaleras las tenés para poder subir y llegar al techo, porque son casi 5 metros de techo, ¿no? Hasta llegar allá. Sí. Acá lo que pasó es que se sacó todo ese material porque la madera no estaba buena, y cuando se pusieron los anaqueles no se permite que se amuren a la pared, porque si no destruyen, digamos, las columnas y se destruyen. Entonces tenemos hasta cierto punto la altura de los anaqueles. Eso es lo que no se puede, digamos, llenar para arriba. Veremos cómo se hace, si a lo mejor se hacen más anaqueles a los costados, o cómo se podrá seguir incorporando el material acá, ¿no? Porque en realidad hay bastante material para incorporar, pero bueno, mucho está en lo que es en la parte de conservación y restauración, para que se pueda conservar el papel, ¿no?
2: ¿Y qué tienen digitalizado? ¿También tienen ya material digitalizado?
5: Sí. Eso es un proyecto que yo, bueno, mucho no es que quiera hablar, porque es un proyecto en conjuntos, porque acá en el Teatro Colón hay más de 20 archivos internos. Entonces está haciendo, como por ahora está en intranet, un programa donde se está juntando todo lo que sea programa de mano, carpeta escenotécnica, figurines, historia de la función o de la ópera que se daba en ese momento. Entonces vos ingresás, y bueno, ya están digitalizados la mayoría de los programas, están en proceso de digitalización los recortes de prensa, las carpetas, y es todo un proyecto que, bueno, esperemos que en un futuro salga para internet y que lo pueda ver todo el mundo, ¿no?
1: Perfecto.
5: Pero por ahora es un proyecto.
1: Y para finalizar, Alejandra, hay libros antiquísimos en la biblioteca, me imagino. ¿Nos podrías comentar algunas curiosidades con las que se pueden encontrar el público que asista a la biblioteca? Sí, yo mira, creo que fui cuando hice la excursión con el colegio. Esa fue la última vez a la biblioteca, pero bueno, obviamente al Teatro Colón varias veces. ¿Qué curiosidades nos podés decir?
5: Mira, por ejemplo, para mí una de las curiosidades que me sorprendieron cuando llegué acá fue un libro que encontré de los ballet ruso, Las galas de los ballet ruso desde 1909 a 1921. Es un libro que son ediciones limitadas, que lo busqué por todo el mundo y solamente lo encontré en un solo lugar y nosotros lo tenemos. Está hecho con 5 tipos de papeles, comprado, de seda, papel común, pero otra de las cosas que aparte de tener todo eso tiene los bocetos y los los figurines que hacía Picasso, porque él era vestuarista de los ballet rusos. Yo me entero acá, a pesar de ser artista plástico, no sabía que Picasso y que varios de los pintores del impresionismo estuvieron, porque en ese momento era muy muy prestigioso trabajar en los ballet rusos, ya sea haciendo figurines, haciendo bocetos escenográficos, y bueno, y entre ellos lo tenemos a Picasso, a Matisse, a Dalí.
1: Me imagino donde tenemos... perdóname, me imagino que agarrar estos libros se agarra con guantes, muy poca gente puede tener acceso.
5: Sí, sí, pero la gente que quiere tener acceso, sí, le facilitamos los guantes para que los puedan ver, y realmente son hermosos. Te comento uno de los tantos que tenemos. Totalmente. ¿No? Como vos decías, hay algunos que son del año 1811, porque el libro, para ser valioso, puede tener diferentes características, algunos por la antigüedad, otros por el contenido, otros por el valor, de que son a lo mejor nada más que 50 en el mundo los libros, y otros porque están autografiados directamente. Por ejemplo, los libros de Isaac Fernández Blanco, que era violinista, están autografiados por él, ¿viste? Entonces, como que tenemos bastantes libros, tesoros que bueno, dan gusto. Todos los que veas realmente todos valen la pena.
2: Bueno, muchas gracias, Alejandra. La verdad que un mundo en el que no lo vemos cotidianamente, no estamos cotidianamente tan actualizados, no sabemos tanto, pero que sirve mucho y además también forma parte de todo el acervo cultural del país y del mundo, que tiene ahí el Teatro Colón. Bellísimo.
1: Nos hizo una pequeña recorrida hablando, ¿no? Me encantó.
2: Muchas gracias,
5: No, y les agradezco a ustedes y los invito para que vengan, a ustedes y a todos los que quieran venir, de lunes a viernes, de 10 a 17 horas, entrada por Libertad 637, y bueno, que vengan a disfrutar, porque realmente yo me siento bendecida acá.
1: Sí, te iba a decir, sos una bendecida,
5: Les agradezco muchísimo el momento y este lugar para poder contar sobre esto que es de todos nosotros.
1: Perfecto, hasta luego.
5: Hasta luego. Muchas gracias.
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1: 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Conducción, Pablo Mendoza.

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2: Buenas noches.

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